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Que tengan un lindo y maravilloso descanso. Feliz fin de semana, oigan, un gusto y placer. Como siempre, estar con ustedes, como todos los fines de semana, hasta las 7 de la noche. Se van a quedar con Alberto Chacón, ya viene para continuar con ustedes, con lo mejor de la programación de Extremo 95.1. Sigue lo mejor del pop rock en español. La verdad es que... Y escuchar esa canción de Kudai me hizo regresar aquellos años, oigan, de verdad. Qué tiempos tan bonitos. Me recordó mucho a una persona, una vieja amiga, quien quiero muchísimo y que sabe que siempre que tenemos la oportunidad de vernos y platicar de la vida, es muy bonito. Yo siempre he dicho, existen aún amistades verdaderas. De esas amistades que... Esas amistades que se quitan la camisa y siempre están ahí contigo. A pesar de las dificultades, mi estimada Jessie, donde quiera que tú estés, te recuerdo siempre con el corazón. Fue para mí una persona maravillosa. Y yo sé que pues a lo mejor tomamos nosotros rumbos diferentes, pero siempre la llevo en mi corazón. No sé, es una persona magnífica a quien yo le llegué a tomar un gran aprecio, cariño, y la quiero muchísimo, a mi amiga Jessie. Y de repente nos saludamos. Yo sé que ustedes también tienen a esa persona tan especial, esa persona que está contigo en las buenas y en las malas, no nada más de la lengua, ahora sí, de los dientes para afuera, contigo 24/7, señores. Ya me voy, me despido. Beso bien ardiente, mis almas. Ya me voy, hay unos vidrios. Soy Daniel Flores. Gracias por haberme acompañado en una emisión más. Adiós.

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1: Exumo FM 95.1, poco no, muchachos, señores y señoritas, al abuelito, a la abuelita, al tío, al gato, al perro y hasta el loro que nos está escuchando desde casita. Muy, pero muy buenas noches. Mi nombre es Alberto Chacón y los voy a estar acompañando a partir de ahora y en ese momento hasta las 11 de la noche. Así que empezamos con llamada. Bueno, bueno.
2: Sí, muy buenas noches.
1: ¡Hala! Ya me estaba esperando, ¿ah?
2: Quiero que me complaza con la canción de los Tigres del Norte.
1: Híjole, ¿sabe qué? El día de hoy sí le voy
2: sus
1: a
2: ojos, quedar. Dicen que los ojos negros nunca engañan.
1: Aburro. A ver, de los Tigres del Norte. Es que se la puedo poner hasta las 9. Ahorita ay, estamos Jesús. Con puro pop.
2: Ay, Dios.
1: Ya sé.
2: Esa juventud está perdida, puras canciones.
1: Es que ya no ve que de lunes a viernes yo dijera que yo le armo ahí lo que sea, pero ahorita sí tengo que, si no me corren. Hoy es sabadito alegre y no me dejan cambiar la programación.
2: Pues bonito.
1: Ya sé, pero pues, ¿qué le hacemos? Tengo jefe, aunque no lo parezca.
2: ¡Manda al pueblo!
1: Sí, pues, pero el pueblo no me paga. Me paga mi jefe, pero, y eso sí me va a correr.
2: Pero por el pueblo está alegre, porque si no estuviera el pueblo, ¿a quién le va a dar alegría?
1: Ya está, mañana pone usted se queja. Por escrito, por favor.
2: No,
1: algo de pop que quiera.
2: A ver, ¿cuál es la otra, pues, que están pasando?
1: Puro pop, rock.
2: Ah, no, ese es para juventud de 15 años.
1: No, ¿cuál? Si hay desde los 80. Ah, ni modo que...
2: No, qué jodido, nosotros no, nosotros somos de los 70, pero...
1: También hay pop de los 70, ahí está el Tri, ya está todo viejito y todavía sigue tocando.
2: No.
1: Aquí no hay excusa ni pretexto, para todas las edades hay. A ver, ahí está Roberto Carlos, ¿quién más?
2: Bueno, póngame una de Roberto Carlos.
1: Enrique Guzmán también.
2: No, Roberto Carlos.
1: Roberto Carlos, bueno, déjeme, se la busco porque no conozco ni una.
2: Desgracia, le dieron puesto.
1: Yo le doy opciones, pero ahorita se la busco y se la pongo, ¿sale?
2: Dale,
1: mamita, cuídense mucho.
2: La más bonita que llegue al corazón.
1: Ay, Dios, arme, está bueno.
2: Dale, adiós.
1: Adiós, vámonos, muchachos. Es que ni modo, chavos, yo tengo que seguir las indicaciones y si no, pues ya ve que pues estamos aquí todavía. Así que ahora, muchachos, nos vamos, ni más ni menos, que llega el Tri. Vámonos con un clásico de clásicos, muchachos, claro que sí. Vámonos con esto del Tri, esto que se titula Todo me sale mal. Ya son las 7:07:05 y seguimos en Extremo 95.1. ¿A poco no?

Extremo FM 95.1, ¿a poco no, muchachos? Señores y señoritas, y ahora sí, hasta el barrio Mario Galindo. Vámonos con esto de Roberto Carlos. Esto que se titula Cama y Mesa. 7:08, seguimos en Extremo 95.1, ¿a poco no?

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0: Administración han iniciado las auditorías al gasto federalizado correspondiente a la cuenta pública 2025. Y más allá de los términos técnicos, debería explicarse en qué se gastó el dinero que pertenece a los mexicanos y a los chiapanecos. Porque cada peso que llega a un ayuntamiento tiene un propósito. Está destinado a atender necesidades concretas: agua potable, drenaje, caminos, seguridad, infraestructura, servicios públicos y, en general, a mejorar las condiciones de vida de la población. La revisión de los recursos públicos no debería verse como una persecución política ni como un trámite burocrático. Es, en esencia, un mecanismo de rendición de cuentas. Ambos órganos tienen identificados los recursos transferidos a los municipios de Chiapas. Esto permite revisar no solo cuánto dinero recibió cada municipio, sino también si esos recursos fueron entregados correctamente y, sobre todo, si fueron aplicados conforme a la normatividad. Es importante mencionar que las sanciones a quien o quienes incumplan con estos mandatos están vertidas en la Constitución Política. Es momento de transparentar el gasto y rendir buenas cuentas. Hasta el siguiente comentario.
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2: Son las 7:23.
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Extremo FM 95.1, poco no, muchachos, señores y señoritas, vamos a mandar un saludito por ahí para Luis Cárdenas, al Flaco y para Manuel, que todavía andan trabajando, dicen, sábado de salir temprano, ni modos, manito. Nos escuchan por ahí por Colonias de Villa Comaltitlán. Un abrazote y un saludo. Ya son las 7:28, seguimos en Extremo 95.1, a poco no.

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3: Extremo FM 95.1. ¿A poco no, muchachos? Ya son las 7:34 y ¿sabes qué? Nos acaban de hablar y nos acaban de pedir esa canción que es de Magneto, esto que se titula Vuela, Vuela, directamente y sin escalas hasta CCK. 7:34, seguimos en Extremo 95.1. ¿A poco no?

0: 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Extremo FM 95.1, poco no, muchachos, señores y señoritas. Nos vamos a ir nuevamente hasta CCK Payorg. Y vamos a mandar un saludito a Carla Alejandra, Sergio y Alma Reyes, que nos están escuchando de parte de su mami, que los ama y los quiere mucho. Y nos pide la siguiente canción de Timbiriche, esto que se titula Si No Es Ahora. 7:47. Seguimos en Extremo 95.1, a poco no.
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Lobo FM 95.1. Poco no, muchachos, les pido una disculpa, como que esta canción se nos fulgó ahí, se nos anduvo pelando, pero bueno, ahora sí vamos a mandar hasta CCK nuevamente. No, hombre, CCK anda con Tocho. Nos piden esta canción de... Oiga, fíjese que yo me fui con la finta también, pero no. Esa canción es de Karina y se titula Sé Cómo Duele. 7:56, seguimos en Extremo 95.1. ¿A poco no?

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2: Extremo FM 95.1, ¿a poco no, muchachos? Señores y señoritas, ya son las 8 con un minuto. ¿Y qué creen? El día de hoy, sábado, bueno, ya se la saben, ¿verdad? Ustedes siempre están al tanto de todo lo que ponemos en nuestra programación. Oílo. Y bueno, el día de hoy, sábado, muchachos, ya saben que a partir de esta hora de las 8 de la noche hasta las 9 empezamos con las divas. Así que también, porque las mujeres pueden, llámenme y pidan sus canciones directamente al número de WhatsApp 962-253-0836 para llamadas 64-308-04 y 64-305-73. Solamente artistas mujeres a partir de ahora y en este momento. Así que para aclaraciones y dudas, marca el 64, no es cierto. Así que vámonos con esto de Yuridia, esto que se titula malamente 8-8 con 2 minutos. Seguimos en Extremo 95.1. ¿A poco no? Por ahí para don José, mire, ya ve que yo lo estuve esperando, me lo mandó a las 7:58, don José, ya no pude meter la canción. Pero mire, alguna artista mujer, aviéntemela, ahorita se la pongo, no se preocupe, ya se la sabe. 8 con 2, seguimos en Extremo 95.1, ¿a poco no?

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1: 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Extremo FM 95.1, poco no, muchachos, señores y señoritas, acabamos de escuchar a Miriam Hernández con esto que se titula Mío. Ya son las 8:15, y ahora los voy a dejar ni más ni menos que llega. A ver, espérame tantito, como que ahí viene por la puerta. Vámonos a ir con esto. A ver, ahí está, ya llegó, es que se hacía del rogar. Viene Ana Gabriel con esto que se titula Cómo olvidar. 8:15, seguimos en Extremo 95.1, ¿a poco no?

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1: Extremo FM 95.1, Pocono, muchachos. Ya son las 8:20 y vamos de bolón pipón, como dice la chaviza, a mandar esa canción hasta CC Capa. Esto que se titula De mi enamorate, de Daniela Romo. 8:20, seguimos en Extremo 95.1, a Pocono.
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Extremo FM 95.1, poco no, muchachos. Acabamos de escuchar a Daniela Romo con eso que se titula De mí, enamórate. Y ahora nos vamos ni más, ni menos, ni menos, ni más. Que llega Jenny Rivera con esto que se titula La Escalera. Y vamos a mandar un saludote hasta Ruiz Cortines, que de allá nos solicitaron esta canción. 8:24. Seguimos en Extremo 95.1. ¿A poco no?

vamos. Ay, muchachones y muchachitas, los voy a dejar ni más ni menos ni menos ni más que mira. Nombre de las meras meras. Vámonos con esto de Paquita la del Barrio, esto que se titula Pobre Pistolita. Aguas con el golpe. 8:27 minutos. Seguimos en Extremo 95.1. ¿A poco no?

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0: 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Señoras y señores, ¿cómo se la están pasando en esa noche? Oye, nochecita rica, ¿eh? Sabroso. Y ahora los voy a dejar ni más, ni menos, ni menos, ni más que con esto. Con esto. Ay, espérame tantito, llamada. Bueno, bueno. Bueno.
1: Buenas noches.
0: Buenas noches, dígame.
1: ¿Me puede poner de Selena?
0: ¿Quién?
1: De Selena.
0: Selena, ay, claro que sí, ¿cuál quiere? Y ya me colgo. Bueno, mira, tengo programada la del chico del apartamento 512, así que no sé si quieras otra, avísame, ¿va? Y ahora sí nos vamos con esto de Gloria Trevi, esto que se titula Doctor Psiquiatra, 8:38, seguimos en Extremo 95.1, ¿a poco no?
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1: Extremo FM 95.1, poco no, muchachos. Vamos a mandar un saludote hasta el rancho Lupita en Acapetagua, Chiapas. Y nos piden esta canción de Shakira. Esto creo yo es de los más nuevos. Esto que se titula Acróstico. 8:42. Seguimos en Extremo 95.1. ¿A poco no?

Extremo FM 95.1, poco no, muchachos. Acabamos de escuchar a Shakira con esto que se titula Acróstico. Y me acaban de hacer una llamadita, me dijeron, oye, ¿sabes qué? Quiero la canción de Marisela. Esto que se titula Decídete. 8:45, seguimos en Extremo 95.1, a poco no.

ahora sí, muchachones, vámonos con esto de Selena, esto que se titula El Chico del Apartamento 512. 8:49, seguimos en Extremo 95.1, ¿a poco no?

0: Extremo FM 95.1, poco no muchachos, ya son las 8:52 y ahora nos vamos a ir con esto de Amanda Miguel, esto que se titula Así no te amaré jamás. Pero antes de que me vaya, dijera el Buki, vamos a mandar un saludote hasta allá al barrio El Embarcadero, Benito Juárez, no sé, por ahí vivo. Directamente y sin escalas hasta mi casa, porque ahí están mis sobrinos, para Chatito y para Kelly, que me están escuchando. Un abrazote, los quiero mucho, los veo al rato, no se vayan a dormir porque vamos a jugar Free Fire. Y ahora sí, vámonos con esto de Amanda Miguel, esto que se titula Así no te amaré jamás. 8:53, seguimos en Extremo 95.1, ¿a poco no?
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0: Extremo FM 95.1, ¿a poco no, muchachos? Señores y señoritas, ya son las 8:56. Y a ver, tenemos un audio por aquí. ¿Quién dice? ¿Quién anda por ahí?
1: Dice la tía que para ella nada.
0: No, hombre, si te digo que los celos, ¡qué barbaridad! ¡Un saludo para doña Patricia de Paz Palomeque! ¡Hasta allá, hasta mi casa! Que es su casa, porque no me va a correr, ¿no? Pero ahora sí, vámonos con esto de Alejandra Guzmán. Esto que se titula... ¡Ey, güera! 8:56. Seguimos en Extremo 95.1. ¿A poco no?
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0: Extremo FM 95.1, poco no, a ver, premio, llamada al aire, bueno, bueno.
1: ¿Me puede poner el de plan?
0: ¿Cuál?
1: ¿No controle?
0: ¿Cómo?
1: El de plan.
0: ¿El del plan?
1: Plan, grupo plan, algo así.
0: Grupo flan.
1: Plan.
0: Ah,
1: no controle.
0: ¿Cómo se llama la canción?
1: No controles.
0: No controles. Ahorita se la busco y se la programo, ¿sale?
1: Vamos.
0: Bueno, gracias. Bueno, para todos mis muchachos y mis muchachitas.

Una disculpita por ahí, pequeños fallos técnicos. Pero ya regresamos. Y ahora sí, muchachos, los voy a dejar con esto de los horóscopos de Durango. Esto que se titula Antes muerta que sencilla. Vamos a mandar un saludito a mi buena amiga Connie, que nos está escuchando. 9:06. Ya se la saben, muchachos. A partir de ahora y en este momento, esta hora la arman ustedes, así que manden su mensajito al número de WhatsApp 962-253-0836 o nos pueden marcar directamente al 64-308-04 o 64-305-73. Pero ahora sí, muchachos, vámonos con esto. A ver, espérenme. ¿Y eso no es? No, se arrepintió. 9:07, seguimos en Extremo 95.1, ¿a poco no?

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Dame paciencia. Ahora sí, vámonos con esto de Yolanda del Río. Esto que se titula La hija de nadie. 9:14. Seguimos en Extremo 95.1, muchachos. Ya se la saben. ¿A poco no?

0: Extremo FM 95.1. ¿A poco no, muchachos? 9:17 y ahí tuvimos esto de Yolanda del Río, la hija de nadie, y ya saben que con saludotes muy, pero muy en especiales a la familia Méndez, Méndez Salas, que nos está escuchando. Y ahora nos vamos a ir ni más ni menos. A ver, espérenme tantito, llega Flans con esto que se titula No Controles. A ver, espérenme tantito porque... pues supuestamente estaba yo esperando una llamada, ¿verdad? Pero, a ver, hola, ¿andarás por ahí? No, yo creo que se me durmió el muchacho, pero ahora sí los voy a dejar con esto de Flans, esto que se titula No Controles, son las 9:18, seguimos en Extremo 95.1, ya se la saben, muchachos, ¿a poco no?
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2: Extremo FM 95.1, ¿a poco no, muchachos? Señoras y señoritas, vamos a mandar esta cancioncita de Gerardo Reyes, esto que se titula Corazón de Carne, directamente y sin escalas. Le mando un saludote a mi camaradísima allá de Huixla, que también le manda un saludo, por cierto, a Don Félix de las Guacamayas, que me dice, mira, ponme esta, salúdamelo porque yo sé que le gusta mucho. Así que vámonos con esto de Gerardo Reyes, esto que se titula Corazón de Carne. 9:25, seguimos en Extremo 95.1, muchachos. ¿A poco no?
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Extremo FM 95.1, a poco no, muchachos. Acabamos de escuchar a Gerardo Reyes con esto que se titula Corazón de Carne. Y ahora nos vamos a ir ni más ni menos que con esto de Selena. Esto que se titula No Debes Jugar. Pero vamos a mandar un saludote muy, pero muy en especial. Ahí que nos están escuchando la familia Pérez Bautista, de parte de Paulo, hasta allá, hasta Guadalajara. Y ahora sí los dejo con esto de Selena. 9:29, seguimos en Extremo 95.1. ¿A poco no?

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2: Extremo FM 95.1, ¿por qué no, muchachos, señores y señoritas? Es que disculpen, me contaron un chiste. Por ahí, para la terminación 1854, si me están escuchando, mándenme mensajito de WhatsApp, porfa. Pero bueno, ahora sí los voy a dejar con esto que me pidió mi buen amigo Javier Espinosa. Esto de Lu, esto que se titula La vida después de ti. 9:35, seguimos en Extremo 95.1, ¿a poco no?
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Extremo FM 95.1, ¿a poco no, muchachos, señores y señoritas? Nos vamos a ir, a ver, cuídeme tantito, ni menos ni más que con esto de las jilguerillas, que a ver, espérenme tantito, voy a ver quién me lo anda pidiendo por aquí. Ah, sí, por ahí para don Abiel Roblero, discúlpeme la demora, pero ya estamos saturados ahorita, hay venta, gracias a Dios. Vámonos con esto de las jilguerillas, esto que se titula Camión de Pasajeros. 9:40, seguimos en Extremo 95.1, ¿a poco no?

0: Extremo FM 95.1. ¿Poco no, muchachos? Señoras y señores, acabamos de escuchar las jilguerías con esto que se titula Camión de Pasajeros. Y ahora nos vamos a ir, ni más, ni menos, ni menos, ni más, por ahí con un saludito. Espérenme tantito, no se vayan. Aquí vamos, y ahora sí ya estamos. Vamos a mandar un saludito a la familia Bernardo de Escuintla, Chiapas, que nos están escuchando, dice, desde las 5. No, no es cierto. Nos están escuchando y nos pidieron la siguiente canción de nada más y nada menos que Jenny Rivera. Esto que se titula Mariposa de Barrio. 9:43. Seguimos en Extremo 95.1. ¿A poco no?
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Extremo FM 95.1 Foco, ¿no, muchachos? Acabamos de escuchar esto de Jenny Rivera, eso que se titula Mariposa de Barrio. Y ahora nos vamos a ir nada más y nada menos y nada más con esto de los Tigrillos. Esto que se titula La carretera tiene forma de mujer. 9:27, seguimos en Extremo 95.1. Ya se la saben, muchachos, ya se la saben. ¿A poco no?

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4: Extremo FM 95.1, ¿a poco no, muchachos? Señores y señoritas, vamos a mandar un saludote hasta las Guacamayas, municipio de Pijijiapan. Un saludote para Don Félix y nos pide la siguiente canción de Los Tigres del Norte, eso que se titula Al Rato. 9:51 minutos, seguimos en Extremo 95.1, ¿a poco no?

Extremo FM 95.1. ¿A poco no, muchachos? Vámonos con esto de Valentín Elizalde, esto que se titula Vida Prestada. Un saludote para Connie, que nos solicitó esa canción. 9:54. Seguimos en Extremo 95.1. ¿A poco no?

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1: México, donde los sismos forman parte de los riesgos naturales que enfrenta la población, el segundo simulacro nacional 2026 representa una oportunidad que va más allá de cumplir con una convocatoria oficial. En el caso de Chiapas, la hipótesis de un sismo de magnitud 7.6 con epicentro en Tonalá obliga a tomar en serio la preparación y a reconocer que la prevención no debe comenzar cuando ocurre una tragedia. Y es que en nuestro país, la memoria no olvida. Basta con recordar aquel 19 de septiembre de 1985, cuando un terremoto de magnitud 8.1 estremeció a la Ciudad de México. De acuerdo con los registros del Centro Nacional de Prevención de Desastres, el balance fue de más de 30.000 personas heridas, alrededor de 150.000 damnificados, cerca de 30.000 viviendas destruidas y aproximadamente 6.000 personas fallecidas. Pero la historia volvería a repetirse en 2017, cuando un temblor de magnitud 7.1 con epicentro en Morelos afectó a la Ciudad de México, Puebla, Estado de México, Guerrero, Oaxaca y Tlaxcala. El balance oficial fue de 369 personas fallecidas. De ahí la importancia de un simulacro que permite detectar las fallas antes de que una emergencia real las convierta en consecuencias. Y recuerde, la prevención es una responsabilidad de todos. Hasta el siguiente comentario.
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0: Extremo FM 95.1, ¿a poco no, muchachos? Ya son las 10:09 y acabamos de poner esta canción de Alex Intec y Ana Torroja, eso que se titula Duele el Amor. Oye, esa canción ya tiene sus ratitos, mi buen Javi, porque yo la recuerdo que la cantaron así como, ¿cómo se dice? Se me fue el avión, agárrenlo. En pista, pues, en un concurso, cuando yo estaba en la primaria, imagínate, No, ya cayó el diluvio. Pero bueno, ahora nos vamos a ir con esto de Banda MS. Eso que me pidió el buen chatito. Eso que se titula A lo mejor. 10:10. Seguimos en Extremo 95.1. ¿A poco no?
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Extremo FM 95.1 Foco, no, muchachos. Acabamos de escuchar esto de Moy Bobadilla, esto que se titula Tus Mentiras. Y ahora nos vamos ni más que con esto de Gilberto Santa Rosa. Mira, para que movamos tantito el bote antes de irnos a dormir. Esto que se titula Conteo Regresivo, 10:18. Seguimos en Extremo 95.1. ¿A poco no?

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4: Revista del Consumidor Radio. Lluvia, pisadas, raspones, nuestro calzado resiste absolutamente todo. Sin embargo, lucirlo reluciente y bien cuidado no exige gastar de más. Si quieres elaborar tu propia crema para calzado, en la tecnología doméstica te enseñamos la receta.
5: Y hablando de cuidar tu economía, ¿sabías que la mejor forma de proteger tu patrimonio es garantizando que se cumpla tu voluntad? Hoy te decimos todo lo que necesitas saber sobre el testamento, qué personas intervienen, cómo organizar tu documentación y los mejores consejos para hacer este trámite sin complicaciones. Toma el control y regálate tranquilidad a ti y a quienes más quieres.
4: Revista del Consumidor. En el día a día, merecemos usar productos de calidad que nos faciliten la vida. ¿Y sabes qué es lo mejor? Que muchas veces podemos crearlo con nuestras propias manos.
5: Por eso, haremos nuestra propia crema para calzado, que está validada por el Laboratorio Nacional de Protección al Consumidor. ¡Comencemos!
4: Para esta tecnología doméstica puedes adquirir los ingredientes en droguerías y tlapalerías. Los ingredientes que vamos a utilizar para hacer 750 mililitros son media cucharadita de colorante sintético negro, media taza de agua ras, 4 cucharadas de vaselina simple, 2 cucharadas de cera carnauba, 3 cucharadas de cera amarilla y 3 cucharadas de ácido esteárico.
5: También vamos a ocupar los siguientes utensilios: un cubrebocas, un par de guantes de látex, una taza medidora, un recipiente con capacidad de 500 mililitros, 2 abatelenguas, una cuchara sopera metálica, un tazón de vidrio con capacidad de 1 litro, una cacerola con capacidad de 2.5 litros, 2 trapos para manipular objetos calientes y un recipiente de plástico o metal con capacidad de 250 mililitros.
4: Ahora sí, pasamos a la magia de la preparación. Pero antes de ponernos creativos, recuerda que la seguridad es primero. Ajustémonos el cubrebocas y pongámonos los guantes de látex.
5: En un lugar con ventilación, empezaremos disolviendo el colorante en el aguarrás con una batelenca. Puedes pulverizar el colorante envolviéndolo en un papel y golpeándolo suavemente con un martillo.
4: Después agregamos la vaselina, la cera de carnauba y la cera amarilla en el tazón y la calentamos a baño María.
5: Un gran consejo para que la cera se funda más rápido es cortar la cera en cubitos pequeños y mezclar constantemente hasta que se derritan por completo.
4: Una vez que la cera esté líquida, añadimos el ácido esteárico y continuamos moviendo hasta que se integre totalmente.
5: Ya que se hayan disuelto todos los componentes, con mucho cuidado, retiramos el tazón del baño María y vertemos nuestra mezcla de colorante con aguarrás e incorporamos todo mediante movimientos suaves. Por último, vaciamos nuestra crema para calzado en el recipiente de 250 mililitros.
4: Solo resta tener un poco de paciencia. Antes de cerrar el envase, dejamos enfriar a temperatura ambiente hasta que el producto se solidifique. ¡Y listo!
5: Lo mejor de esta tecnología doméstica es que tiene 1 año de caducidad y se prepara en 40 minutos aproximadamente.
4: No olvides mantener el recipiente bien cerrado para evitar que la crema se reseque. Además, es indispensable que el envase contenga una etiqueta visible que señale que debe mantenerse fuera del alcance de niñas y niños. Y, de ser posible, una leyenda de precaución por su contenido de solvente.
5: Guárdala en un lugar fresco, seco y oscuro. Y devuélvele la vida a tus zapatos. Anímate a preparar este producto en tu casa y etiquétanos en Instagram con el hashtag Tecnología Doméstica Profeco y arroba Revista del Consumidor MX.
4: No olvides que también puedes ver esta y más tecnologías domésticas en nuestro canal de YouTube, Profeco TV.
6: Revista del Consumidor.
4: Además de la tecnología doméstica, otra forma de cuidar nuestro dinero en el futuro es protegiendo nuestro patrimonio. De esta forma podemos garantizar que se cumpla nuestra voluntad. Estamos hablando del testamento, un documento legal en el que expresas cómo deseas distribuir tus bienes y quiénes lo recibirán tras tu fallecimiento.
5: Hacerlo puede traerte beneficios, entre ellos, evitar conflictos y disputas familiares, distribuir los bienes de manera sencilla, clara y legal, proteger el patrimonio destinado a tus hijas e hijos menores de edad o en etapa de estudios, y sobre todo, brindar certeza y seguridad jurídica.
4: Al ocurrir el fallecimiento, las personas beneficiarias deben acudir con una notaria o un notario para iniciar el trámite.
5: Ojo, aunque recibir una herencia no genera el pago del impuesto sobre la renta, en el caso de bienes como casas o terrenos, sí deben preverse los gastos de escrituración, avalúo e impuestos locales de adjudicación, los cuales varían según la entidad federativa.
4: En el caso de las cuentas bancarias que no tengan beneficiarias o beneficiarios, los fondos formarán parte de la masa hereditaria.
5: Por lo tanto, quien pretenda disponer de ellos deberá acreditar su calidad de persona beneficiaria mediante el proceso que corresponda ante la institución financiera.
4: Pero, ¿quiénes intervienen en un testamento? Primero, está la persona testadora, quien expresa su voluntad ante una notaria o un notario respecto al destino que tendrán sus bienes y derechos.
5: Y por supuesto, también está involucrada la persona heredera, quien adquiere la totalidad o una parte de los bienes, derechos y obligaciones que integran a la herencia.
4: Por otra parte, la legataria o legatario, quien adquiere los bienes a título personal.
5: Además, hay que tomar en cuenta al albacea, quien se encargará de entregar los bienes a las personas beneficiarias.
4: No hay que olvidar que en algunos casos existe la tutora o tutor, es decir, la persona a quien se le encomienda el cuidado de la educación de las hijas o hijos menores de edad.
5: Y por último, la curadora o curador, quien vigilará que la persona tutora desempeñe bien su cargo.
4: Para poder iniciar formalmente el trámite, es necesario que acudas con una notaria o notario, con el objetivo de que explique los pasos a seguir y de la orientación necesaria.
5: Para ello, es importante que tengas en mente dos posibles situaciones. Si existe testamento, este deberá presentarse junto con el acta de defunción para confirmar su validez y formalizar la aceptación de la herencia.
4: Si no hay testamento, se deberá comprobar el parentesco mediante actas oficiales para determinar quiénes tienen derecho a heredar.
5: Por ello, es muy importante que ordenes tus documentos en formato físico o digital y que mantengas tu información actualizada.
4: Para esto, puedes organizar tu información en las siguientes categorías: identidad y datos personales, información laboral y seguridad social, cuentas, ahorros e inversiones, créditos y compromisos financieros, seguros y protección, bienes y patrimonio, servicios y gastos recurrentes, disposiciones patrimoniales y legales.
5: Hacer tu testamento es más fácil de lo que parece. Solo ten presentes estas sencillas recomendaciones.
4: Tómate tu tiempo. Analiza con calma el destino de tus bienes sin actuar bajo presión.
5: Busca orientación profesional. Acude a una notaría para resolver dudas o ubica una en el directorio del Colegio Nacional del Notariado Mexicano.
4: Mantén tu testamento actualizado. Puedes modificar tu testamento si cambian tus circunstancias familiares o personales.
5: Conserva la tranquilidad sobre tu patrimonio. Hacer tu testamento no significa perder la propiedad de tus bienes. Solo surte efecto tras el fallecimiento.
4: Consulta a la Condusef si necesitas necesitas saber si eres beneficiaria o beneficiario de cuentas bancarias o de inversión de una persona fallecida. Comunícate a la Condusef al 55 53 40 09 99 o envía un correo a asesoría@conducef.gov.mx.
5: Recuerda que tomar el control de tu patrimonio es regalarte tranquilidad a ti y a quienes más quieres.
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Exomo FM 95.1, poco no muchachos, ya son las 10:42 y los voy a dejar con esto de los fabulosos Cadillacs, esto que se titula El Matador, solo por Extremo 95.1.

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Extremo FM 95.1, Pocono, muchachos, señores y señoritas, ya son las 10:54 minutotes, ¿y qué creen? Ya me voy, ya me despido, ya es hora de la meme, ya es hora de ir a descansar, ya es justo y necesario. Pero pues ya se la saben que me van a escuchar y vamos a platicar, y no me dejen solo porque mañana voy a estar a partir de las 11 del mediodía hasta que nos corran. Hasta las 11 de la noche, muchachos, así que aquí voy a andar para llevar la mejor programación, lógicamente solo por Extremo 95.1. De mi parte ha sido todo, les doy muchas, pero muchas gracias, les mando un abrazote a todas y cada una de las personas que se dieron la pauta y el tiempo de mandarme un mensajito, hacer una llamada. Muchas, pero muchas gracias. Saben que los llevo aquí en mi corazón de melona. Y ahora sí, me voy, me despido. Mi nombre es Alberto Chacón. Pero antes de que me vaya, vámonos con esto de Grupo Firme, esto que se titula El Beneficio de la Duda. 10:55 minutos. Escuchas a Alberto Chacón solo por Extremo 95.1. ¿A poco no? 95.

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las 5:04 aquí en Extremo 95.1 FM, ¿a poco no? Saludándote, señoras y señores, good morning. Muy buenos días para los que no saben inglés. Buenos días para los que no saben inglés, ¿verdad? Muy buenos días, excelente domingo. Estamos arrancando ya nuestra programación. Acuérdense que en domingo amanecemos bailando. Sí, porque aquí vamos a escuchar toda la música, todo lo que tenga que ver con movernos, con bailar, con disfrutar, con estar alegres y con agradecer, sobre todo para estar ese domingo, ¿verdad? Gracias, gracias Dios por despertarnos un día más. Saludos, por cierto, a Doña Yami. Buenos días, Doña Yami. No, hombre, Doña Yami, aunque no esté ahí en el negocio, ella madruga. Saludos, Doña Yami. Saludos a su esposo ahí, para Brian, para los chilos que ya seguramente nos están acompañando allá en el ranchito, ¿verdad? Así que saludos, que tengan una excelente mañana. Para ustedes que van saliendo también de casa, son las 5:05 y aquí arrancamos con música movida. ¿Qué quieres escuchar? 962-253-0836, 918-6430573. Mira, que te podemos poner desde un salsa, te podemos poner un buen merengue, cumbia, ¿por qué no banda, pero que sea movido? Alguna norteña movida, lo que tú quieras, ¿eh? Lo que tú quieras. Aquí estamos para poder acompañarte, así que para que no se me duermen esta mañana, son las 5:05 y vamos a arrancar escuchando esto que me están solicitando. Me encanta porque ya desde tempranito nos están acompañando aquí al 962-253-0836 y 918-6430573. Vamos a arrancar con el grupo Aroma, eso se llama Amor de Tres. 5:06. Buenos días.

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Extremos son las 5 de la mañana con 10 minutos. Ya en ese momento, las 5 de la mañana con 10 minutos, para que se comuniquen, 962-253-0836, nuestros teléfonos aquí en cabina, o al 918-6430573. Ya les estaba comentando, ¿verdad? Puede ser una cumbia, una salsa, merengue, no sé, algo en banda, algo también norteño, pero que sea movido. Y aquí, mira, te la ponemos con muchísimo gusto. Todo lo que nos mueva, lo que nos haga sentir, sentir y disfrutar en esa mañana de domingo 20, señores. Ya como si nada. Oigan, qué hermoso amanecer, de verdad, ¿eh? Desde la tarde de ayer, qué rico. No sé ustedes, pero yo sí ya siento el llegar de noviembre. Estas fechas tan ricas donde digo, ¿será posible de que ya vamos desempolvando el arbolito de Navidad? Es que luego no tarda, ¿eh? Luego no nos tarda para nada, ¿eh? No nos tarda y así de que, ¡ah, ya! Se tiene que quitar el arbolito. A ver, vamos a ver. Nos vamos a ir poniendo de acuerdo. Yo creo que pasando lo que es el 20 de noviembre, ya tenemos que tener el arbolito de Navidad. Digo yo, ¿verdad? Hay quienes, pues desde el día primero de noviembre dicen, no, ya, ya es momento. Vámonos con el arbolito de Navidad. Es más, las tiendas van muchísimo más adelantado que nosotros. Ya desde hace 2-3 meses ya están vendiendo todo lo que tiene que ver con Día de Muertos. Y imagínense. Y apenas ni llegábamos a septiembre. Ya, yo creo que ahorita sí, ya de plano, ¿eh? Y con el clima que tenemos en esta mañana, amaneciendo, miren, a 25 grados. Bueno, pues ustedes van a decir, ay, Eli, eso es tu fresco. Sí, ¿y qué? 25 grados, sensación térmica de 26, pero ¿qué creen? Por la mañana vamos a estar llegando a los 33 grados. Sensación térmica de 37, sí va a ser bastante calorcito. Así que si se va a ir a trabajar, llévese el pumpo, como siempre, llévese la botellita de agua ahí cargada con harto hielo, para que no se me deshidrate, porque sí va a ser bastantito calor. Al llegar a la tarde, hay probabilidad de lluvia de un 90%. Híjole. Lástima, tan bonito que sabe el clima. Yo dije, va a ser igual que ayer la tarde, pero no, hay una probabilidad del 90%, o sea, más seguro que sí nos caiga el aguacero. Las 5 con 12 minutos, así que ya sabe, eso es prácticamente nuestro termómetro, lo que va a pasar en el clima, el tiempo, el día de hoy, aquí en Mapastepec, y yo creo que parte de la costa. Y mientras tanto, pues vámonos con más música, ¿eh? Te voy a dejar con esto, ellos son los Askies, esto se llama Amor Regresa. ¿Qué quieres escuchar en esta mañana? Ah, también me puedes enviar audio, claro que sí. Las 5 con 13 minutos, los Askies en Extremo.

Extremo a las 5 con 16 minutos, 5 de la mañana con 16. Saludos a quienes van escuchándonos en carretera. Buen viaje, ¿eh? Gracias. Hasta la ciudad de Tapachula, dicen que nos van acompañando. Ahí está, miren. Bermudas, no voy a trabajar, las 5 con 16. Y yo complaciéndote a ti, que nos escuchas en Extremo 95.1 FM, ¿a poco no?

Extremo a las 5 de la mañana con 22 minutos, 5 con 22. Y dicen por acá que sí, está rico el climita, ¿va? Como para poder echarse, dicen, un buen champurrado. ¡Alá! ¡Qué rico! Es más, miren, champurrado ya es mucho. Con un café, yo creo que ya la armamos, ¿eh? Las 5 de la mañana con 22 minutos, pero ustedes sigan disfrutando. Y ahí está, doctor psiquiatra Gloria Trevi, Los Ángeles Azules. Las 5 de la mañana con 22 minutos. Y yo necesito un doctor psiquiatra.

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Extremo, son ya las 5 de la mañana con 31 minutos. En ese momento, las 5 con 31. Tengo saludos. Escuchándonos allá en Escuintla, gracias, muy bonita mañana, qué bueno que nos están acompañando y dicen, no, esto que sí levanta el ánimo, así que muchas gracias, para que no se me duerma, aquí mira, pura movidita, tú decides qué es lo que quieres escuchar y me están solicitando esto que es de Rauw Alejandro, la de Tú con Él, vamos a cambiarle un poquito a lo que es la salsa, ¿verdad? Así que aquí tú decides qué quieres escuchar, 9 622 53 08 36 o 918 64 305 73. Y ya sé, es domingo y tú me puedes decir, Eli, es para dormir. No, es para poder hacer, miren, todo lo que ya teníamos planeado, si ese el sábado no nos dio tiempo, domingo pues ya sabe, domingo para lavar, domingo para sacudir, domingo para poder realizar todas las actividades y dejar lista nuestra semana para arrancar como siempre, con el pie derecho. Así que yo acompañándote en lo que tú andas haciendo, seguramente lunch para que ya se vaya el señor, ¿verdad? El patrón ahí a trabajar y nosotras pues a ponernos bien listas y bien moviditas ahí en la cocina, a lo mejor torteando, porque allá en Escuintla, saludos. Saludos hasta el barrio Cristo Rey, allá en Escuintla, buenos días. También Barrio Santa Cruz, ¿verdad? Que siempre nos están escuchando. Por allá nuestro amigo Carlos, que dice que todas las mañanas en el Guadalupe, algo así se llama, Fraccionamiento Rancho, no recuerdo muy bien, pero hasta allá enviamos un saludo. Muchísimas gracias allá, don Carlos, por estarnos acompañando. Las 5:33 minutos. Aquí está Rauw Alejandro. Esto es Tú con Él. Las 5:34 ya, para que ustedes estén a tiempo. En esta mañana de domingo en Extremo.

0: Extremo a las 5:38 minutos, 5:38. Tengo saludos. ¡Hala! ¡Qué fresco está amaneciendo! ¿Ya te preparaste tu café? ¡Qué rico! No, hombre, yo creo que café, chocolate, todo, ¿eh? Todo lo calientito. Saludos hasta San Cristóbal, 12 grados. Ah, yo sí necesitaría una cobija de esas de tigre de Bengala. Rica, ¿eh? Calientita, calientita. Claro, te complacemos. Que tengas un excelente día. A las 5:38 minutos, aquí llega Gali Galiano. Y esto, miren, ahí como para seguir en esta onda de, pues, la salsa. Esto es La Cita. A las 5:38 minutos, en Extremo, ¿a poco no?
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3: Extremo 95.1 FM, ¿a poco no? Las 5:44 minutos ya en ese momento, 5:44, y vámonos hasta Kansas City, allá donde está mi buen amigo Iván, Iván Vázquez Chirino, amigo primo. Saludos, que tengas un bonito día, muchas felicidades, está de cumpleaños. Mira, hasta eso, compartimos el mismo mes, casi días. Casi, el mío es el 22 y bueno, pues ahí andamos. Lo importante es que somos Virgo los dos. 5:44 minutos, saludos también para su papá, el señor Román Vázquez Reyes, hasta Barrio La Independencia, allá nos está escuchando aquí en Mapastepec, así que mil gracias. 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Las 5 de la mañana con 45 minutos en ese momento. Yo me voy con más música, vamos a irnos con más música, pero antes vamos a ver quién anda por acá. Hola, hola, buenos días, Extremo.
4: Sí, muy buenos días.
3: Buenos días, ¿con quién tengo el gusto?
4: Con Lupe.
3: ¿Qué onda, Lupita? ¿Qué te vamos a poner a bailar? A ver, dime, ¿qué? ¿Con qué?
4: Yo quiero nomás una canción, pero no sé si pueda con Vicente.
3: Ay, Vicente, no. Que sea ahorita para bailar. Mira, puede ser cumbia, puede ser salsa, merengue, una norteña, una banda, pero que sea para bailar, Lupita.
4: Para bailar.
3: Ajá. Tú dime, ¿qué te ponemos? La de ¿qué le pasa a Lupita? ¿Qué te vamos a poner, Lupita?
4: Bueno, póngame una ahí por ahí que sea movidita.
3: Órale, pues saludos a alguien, tú dime. ¿A quién te saludamos?
4: Un saludo ahí para el barrio Mercadero.
3: Órale, pues que tengas un bonito día, ¿eh?
4: Sí, gracias.
3: Cuídate mucho. Hasta luego, Lupita. Gracias. Gracias por tu llamada. Acuérdense, música para bailar. Aquí está esto y llega nada más y nada menos que Marc Anthony. Y esto es Aguanile. 5:46 minutos en Extremo.
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5:54, 5:54. Y aquí llega el grupo Cañaveral. Ese es el Noa Noa. Y escuchas aquí en Extremo 95.1 FM. ¿A poco no?

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5: México registra un aumento importante de casos de sarampión desde enero de 2025. De acuerdo con la Secretaría de Salud, hasta el 17 de septiembre de 2026 se habían confirmado 19.557 casos y 47 defunciones. El último reporte indica que Jalisco concentra la mayor cantidad de casos acumulados con 7.574, seguido de Chihuahua con 4.602, Chiapas con 1.154 y la Ciudad de México con 1.083. En total, los 32 estados del país han reportado casos, distribuidos en 515 municipios, lo que muestra la extensión territorial que ha alcanzado el brote. Son los menores de un año los que se encuentran entre los grupos más afectados al presentar la tasa de incidencia más elevada, con 96.76 casos por cada 100.000 habitantes. Las defunciones se han registrado en 12 entidades, principalmente en Chihuahua, que concentra 21 decesos. Esta situación coloca a México como uno de los países que presenta un incremento de casos de sarampión en el continente americano, por lo que la Organización Panamericana de la Salud seguirá apoyando a las autoridades mexicanas mediante coordinación técnica en materia de vigilancia epidemiológica y atención de la salud infantil. Hasta el siguiente comentario.
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3: Extremo, hoy a las 6 de la mañana con 9 minutos, 6 con 9, y ya me los vi que ya se levantaron, ¿eh? A ver, confiesen, ¿cuántos de ustedes, hay alguien de aquí pospuso su alarma y ya le agarró la tarde? No, hombre, sí, ya me los vi, así de 5 minutos más, y ya les agarró la tarde. 6:10, exactamente, 6:10, así que actívese una hora completita aquí, mira, para seguir escuchando música movida, ¿eh? Tú dime con qué quieres arrancar esta mañana de domingo. Ya pasamos una hora. Lástima, ¿para qué te levantas tarde, verdad? Así que ya a comunicarse a 962-253-0836-918-64-305-73. Y quien nos está acompañando también es doña Petra. Saludos, doña Petrita. Que tenga un bonito día. Y hay cumpleañera, ¿eh? Vamos a saludar a Jimena Coutinho. Jimena Pot Coutinho, que hoy está cumpliendo 10 años. Saludos hasta Rancho El Roble. Allá me dice que es por la Blanca, ¿verdad? Se encuentran sus abuelitos, doña Beatriz, don Eliseo y su papá Edner. ¡Saludos! Ahí el saludo y el fuerte abrazo de oso de parte de su tía Petra. Quieren regalo, doña Petra. Que tengan un bonito día y claro, complacemos. Aquí está todo lo que tú quieres, ¿eh? Siempre y cuando sea movido, aquí lo puedes escuchar. ¡Saludos también para Jormi! ¡Qué bonita mañana! Extremo 95.1 FM, ¿a poco no? Y también estamos en www.radionucleo.com. 6:11, aquí llega DJ Curi y esto se llama Mueve la Pompa. Son exactamente las 6:00 a.m. con 11 minutos.

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3: Bueno. Extremo, son las 6 de la mañana con 33 minutos. 6 de la mañana con 33. Y vámonos a Escuintla. Allá está doña Uli. Buenos días. Que tengan un bonito día, doña Uli. Gracias. Y sí, ahí estamos con todo lo movidito, Saludos también para nuestra amiga Nayeli allá en el barrio Malucal. Y ahorita checo todo. Gracias, que tenga un bonito día. Saludos a las dormilonas. Seguramente han de estar durmiendo desde Arleda y Slim, ¿verdad? Ahí sí. Así que saludos para ellas. Que disfruten su domingo durmiendo. ¿Qué si ya andaban también en el quehacer? 6 de la mañana con 33 minutos. Oigan, y sí es cierto, ahí Jormi también me enviaba un video. ¿Ya vieron el cielo? Miren, no es espantarlos, pero ¿ya vieron cómo se ve el cielo así empedrado? Uy. A ver, díganme ustedes, ¿qué se dice cuando el cielo está empedrado, ¿Qué hay? Eso es lo que se comenta, lo que se dice. Ahí ustedes me escriben al 9622530836. 6 de la mañana con 34 minutos. Eso es de Jorge Mesa. Quiero volar aquí en Extremo 95.1 FM. ¿A poco no?

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3: Extremo 95.1 FM, 6 de la mañana, 44 minutos. Y yo les sigo acompañando, ¿eh? Voy a estar, por cierto, hasta las 11 de la mañana, así que nos vamos a ir corridito aquí, miren, llevándoles más música. Así que repórtense a 918-64-30573 y 962-253-0836. Las 6 y 44 minutos, esto es Antun Mati y es la Baila Mi Cumbia aquí en Extremo. Así que tú dime, ¿qué quieres escuchar en esa mañana? ¿Y qué es lo que nos falta, no? ¿Qué canción movida es la que no puede faltar en este domingo? Domingo 20 de septiembre y con gusto te estamos complaciendo aquí en Extremo 6 con 44 minutos.

0: Somos 95.1 FM, ¿a poco no? 6 de la mañana, 47 minutos. ¿Cómo va, doña Yami, con el quehacer, ¿Cómo va? Buenos días.
1: Sí, mándeme, muéveme el pollo, por favor. Aquí estamos en el quehacer.
0: A la mecha, doña Yami, nombre, tempranito, desde las 4 o 5 de la mañana ya nos está acompañando doña Yami y ahí que no termina. Saludos también para Romeo Méndez Hernández, que lo aman con todo el corazón de parte de su papá Diego Méndez, allá en Acapetagua. Oigan, si se ve así medio rarillo el cielo. Ahí les sigo compartiendo videos que nos envían. Gracias. Ahí les va, miren, para que ustedes vean. En los estados, en el WhatsApp, ahí ya les decía, ¿qué se dice? ¿Cuál es el mito del cielo empedrado? Aunque está algo nubladito también en esta mañana. 6:48. Vámonos con Alfredo el Pulpo y sus teclados. Vamos a mover el pollo. 6:48.

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1: Extremo 95.1 FM, 6:52. Ya decretándolo. ¿Dónde te agarró el temblor? Dicen. Bueno, luego no anda diciendo, ¿eh? 6:52. Tengo más saludos, ¿eh? Tengo más saludos. A ver, aquí están. Para los amigos de la colonia El Carmen, municipio de Pijijiapan. Especialmente dicen para la señora Urbana Aguilar. Gracias, ¿eh? Que tengan una bonita mañana también de domingo. Me piden aquí el mambo número 8. Así que vamos a complacer. ¿Cómo de que no? Si ustedes lo piden, aquí escuchamos al mambo número 8. Vámonos con música. Aquí está Pérez Prado, señores. 6:53 ya en Extremo.

Extremo, 6:55 minutos. Pérez Prado con el Mambo número 8. Y con esto vámonos rápidamente con Chicoche Chico. Aquí está el Chicoche. Y dice: ¿dónde te agarró el temblor? 6:55 minutos. Un saludo, Cerecita, escuchándonos allá en Escuintla. Buenos días, Cerecita, también ahí, miren, me envía las fotos del cielo allá en Escuintla. Ahí, qué feo se ve eso. Estos son ya las 6:56, escuchando Extremo 95.1 FM y ya a punto de cerrar con todo lo que tiene que ver con la música movidita, ¿verdad? Todo lo movidito, todo lo que nos puso a bailar en esta mañana, en este domingo. 6:56 minutos en Extremo.

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2: Extremo, son ya las 7 de la mañana con 5 minutos en este momento, 7:05. Nos vamos con puros éxitos aquí en Extremo 95.1 FM. Y claro, sin duda alguna, este exitazo que fue de la agrupación Bronco se llama Oro, las 7:05. Buenos días.

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2: Extremo son ya las 7 de la mañana con 12 minutos, 7 y 12. ¿Dónde nos estás escuchando? A ver, yo quiero saber, ¿eh? Para que te reportes al 918-64-30573. Notas de audio me puedes enviar también o comunícate directamente al 918-64-30573, que es nuestra línea directa aquí en cabina. Y con gusto te estamos complaciendo aquí con todos los éxitos. Y no sé si recuerdan a esa agrupación. Ellos son Beto y sus Canarios. Y esto, sin duda alguna, fue una de las canciones que los llevó al estrellato. Está llorando mi corazón, 7 con 12 minutos, en Extremo.

Ya son las 7 con 18 minutos, 7 de la mañana con 18. Saludos Pijijiapan también, que nos están acompañando. Muy buenos días. Eso es de Banda Astilleros. Te guardaré en una botellita a las 7 con 18.

0: 7:21, Extremo 95.1 FM, ¿a poco no? Y 918-6430573, Extremo, buenos días.
1: Hola, hola, buenos días.
0: Hola, ¿qué tal? ¿Quién habla?
1: Aquí te saluda Don Chico y Doña Santa.
0: ¿Qué pasó, Don Chico? ¿Con qué le vamos a complacer?
1: Aquí estamos con puro éxito, por ahí uno de los básquetes de la canalla.
0: Claro, ahorita se la vamos a enviar con muchísimo gusto. Saludos, ¿para quién, Don Chico?
1: ¿Eh?
0: Saludos, ¿para quién?
1: Aquí para Doña Santa, aquí estamos para la radio.
0: Ah, qué bueno, ¿ya tomaron su cafecito?
1: Ah, no, aquí estamos echando cafecito ahorita, calientito,
0: cerca. Ay, qué rico, qué rico. Ahorita le vamos a enviar entonces de los Vázquez, dice, ¿verdad?
1: Sí, de los Vázquez, la canalla.
0: La canalla, va, se la enviamos con gusto. Que tenga un bonito día.
1: Igualmente, que Dios te bendiga.
0: Gracias, gracias, Don Chico. Saludos hasta Barrio Olímpico. Acuérdense, son puros éxitos aquí en Extremo, así que ustedes pueden comunicarse al 918-6430573 o 918-6430804. Tenemos otra línea, por cierto, ¿eh? Ahí si usted dice, ah, es que no entra mi llamada, ahí tenemos otra línea, 918-6430804, 918-6430573 o al 962-253-0836. Envíenme sus audios también, ¿eh? Envíenme los audios que aquí los pasamos. Vamos a saludar también a el tío Alonso. Allá para la abuelita, los primos, que no se han levantado todavía, por cierto. Despacito, despacito. Allá en Escuintla nos están acompañando, dicen los nietos Sofía y David. Gracias por acompañarnos. 7:23. Ellos son DGO Musical. Él soy yo, aquí en Extremo.

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1: Extremos son las 7 de la mañana con 34 minutos, 7:34. Aquí están Calibre 50 a la antigüita. Acuérdense que son éxitos en Extremo.

Extremola, 7:36. Ah, qué rico se ve esa torta, Doña Santa, Provechito, provechito, ahí disfrutando de la compañía de Extremo, obviamente de Elizabeth, y de el café tan delicioso, ¿verdad? No, hombre, y fíjense que así como está el cielo nubladito, empedrado, les decía, pues ya, aquí las pláticas, ¿no? Las pláticas de que, fíjate que dicen que cuando el cielo está así, pasa esto y lo otro. Bueno, no sé, ¿verdad? Eso vamos a tener que verlo en el transcurso del día. Las 7:37, pero mientras tanto ustedes sigan disfrutando de la buena programación, de la buena música, sobre todo también de ese delicioso café. Saludos hasta Barrio Olímpico. Ellos son el Trono de México. Te ves fatal. Las 7:37.

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1: El caso de Lisbeth, la niña de 12 años cuyo cuerpo fue localizado en Tuxtla Gutiérrez, se suma a los 49 feminicidios de menores de edad registrados en la entidad desde 2018. Son 49 historias de niñas y adolescentes asesinadas con edades que van desde los primeros años de vida hasta los 17 años. De acuerdo con la Fiscalía General del Estado, la adolescencia concentra la mayor parte de los casos, pero el registro también muestra que la violencia feminicida alcanzado a niñas que apenas comenzaban a vivir. Pero detrás de cada uno de estos casos hay una historia de violencia que no comienza ni termina con el asesinato. Está la desaparición, la búsqueda de las familias y las circunstancias que dejaron a niñas y adolescentes expuestas hasta llegar a un desenlace fatal. Para la activista Patricia Chandomí, esta situación de violencia tampoco puede enfrentarse únicamente desde el castigo. Considera que las penas de hasta 100 años de prisión no son suficientes porque una sentencia llega cuando la vida ya fue arrebatada. Prevenir la violencia implica que los programas no se queden en el papel y que las acciones de protección lleguen antes de que una niña o adolescente termine siendo víctima de feminicidio. Hasta el siguiente comentario.
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1: Ya, ¿me puedes complacer con la canción de Coqueta? Solo para escucharla. Y un saludo para mi mami, Teresita Jerónimo, y mi papi.

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2: Extremo, las 7:52. Saludos, Connie. Qué bueno que la tiene. Acuérdense que para que ustedes puedan como, pues estarse reportando aquí a nuestra cabina es 918-6430573, la línea directa, o te puedes comunicar a través de los audios al 962-253-0836, que sería lo ideal para que yo te pueda complacer, ¿sale? Así que me dices qué quieres escuchar. Aquí viene Grupo Frontera y Manuel Turizo, la del proceso, 7:53.

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2: 7:56 minutos.

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4: Extremo, son ya las 8:02 a.m. En ese momento, 8:02, comunícate 918-6430573 y 962-253-0836. Me piden a los socios del ritmo. Ahorita enviamos a los socios del ritmo. Así que aquí también me puedes enviar notas de audio, ¿eh? Envíenme notas de audio al 962-253-0836 para que yo sepa qué es lo que quieres escuchar. Cari León, primera cita, son 8:02 a.m.
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1: 8:06 y sin duda alguna, este sí es un éxito. Socios del ritmo, llorar, llorar. 8:06 en Extremo.

Extremo a las 8 con 13 minutos. 8 con 13. Saludos a nuestro buen amigo Ariel Trinidad. Híjole, sí le quedó mal porque ya pusimos un artista. Bueno, ya pusimos a este artista, Saludos también para Marifer Ramos. Buenos días, Valentina Elizalde. Vete ya en Extremo.

0: Hola, hola. Te escucho Ciudad de México, Alcaldía Álvaro Obregón. A ver si me puedes poner la canción Voy a pintar mi raya de Arcángel Musical. Saludo para la locutora más bella que tiene Extremo FM, ¿a poco no?
1: Muchísimas gracias, 8:23 minutos. Voy a pintar mi raya aquí en Extremo, ¿a poco no?
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1: Leli, muy buenos días. ¿Me puedes complacer con la canción de Sergio de el grupo Sergio. Ladrón? Hola, mi amor. Gracias.
2: Bueno.
3: Sergio.
2: Hola, mi amor.
3: Oye, te llamo para decirte que no voy a poder ir a la cena de tu cumpleaños, porque sabes que acaba de llegar una amiga de Puebla y me invitó a salir con unas amigas.
2: Pero tú me dijiste que vendría.

Extremo a las 8:38. 8:38. Tú me quieres lastimar con Grupo Ladrón. Ahí los escuchamos. Así que recuerda que si quieres escuchar algo especial, algo de lo que a ti te agrade, comunícate a 918-64-30573 y 962-253-0836. Si yo te contara, hay tantas cosas. Aquí con la arrolladora Banda y Limón en Extremo, ¿a poco no?

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Extremo a las 8:52. 8:52. A ver dónde andan. Isela, buenos días. Me pide algo de Muy Bobadilla. Claro, muy buena, por cierto. Hasta Capetagua vamos a enviar este saludo. Y aquí está Alberto y Roberto. Y eso es loca, loco, tu forma de ser. 8:52.

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0: 8:57.
1: Esta es para ti, 22.

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4: México registra un aumento importante de casos de sarampión desde enero de 2025. De acuerdo con la Secretaría de Salud, hasta el 17 de septiembre de 2026 se habían confirmado 19.557 casos y 47 defunciones. El último reporte indica que Jalisco concentra la mayor cantidad de casos acumulados, con 7.574, seguido de Chihuahua con 4.602, Chiapas con 1.154, y la Ciudad de México con 1.083. En total, los 32 estados del país han reportado casos, distribuidos en 515 municipios, lo que muestra la extensión territorial que ha alcanzado el brote. Son los menores de un año los que se encuentran entre los grupos más afectados, al presentar la tasa de incidencia más elevada, con 96.76 casos por cada 100.000 habitantes. Las defunciones se han registrado en 12 entidades, principalmente en Chihuahua, que concentra 21 decesos. Esta situación coloca a México como uno de los países que presenta un incremento de casos de sarampión en el continente americano, por lo que la Organización Panamericana de la Salud seguirá apoyando a las autoridades mexicanas mediante coordinación técnica en materia de vigilancia epidemiológica y atención de la salud infantil. Hasta el siguiente comentario.
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1: Extremo, señores, 9:06, 9:06, para que te sigas comunicando, 918-6430573 y 962-253-0836. Aquí tus artistas y tu música preferida en Extremo 95.1 FM. Ellos son Banda Clave Nueva. Ya no vives en mí, 9:06. Buenos días.

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1: Extremo soy a las 9:34. Ahí los dejé descansar un ratito, ¿eh? Escuchando todo lo que me han solicitado, porque si no, luego me andan ahí de que, oye, no has pasado lo que ya te pedí y ya, toda esta cosa, ¿no? 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
1: Oigan, tengo saludos también para a la profe Andrea, que está de cumpleaños. Muchísimas felicidades allá en el barrio Santa Cruz. Y también a la comadre Vita, me dice por ahí Leti, ¿verdad? Que también está de cumpleaños en el barrio Santa Cruz. Ahí están. Mucho pastel que vamos a ir a comer, Betty, Leti. Que tengas un bonito día. Saludos, porfa, la canción de Band MS, El color de tus ojos. Allá en Los Cocos nos acompañan también. Para el Rancho Alegre, a la familia Toledo García y también bien a Rex. Sí, es lo que decían los abuelitos, ¿va? Oigan, ha estado medio turbio. Así nubladito. Amanecemos un domingo nubladito. Está rico como para ir a hacer calor. Sí, yo sé que se siente calor. Me dice, ay, sí, nublado pero con calor. Sí, es cierto. Nublado pero con calor. Estamos a 32 grados. Sensación térmica de 36. Les dije que íbamos a estar llegando como a los 38, 39, más o menos, alrededor del día. Ya estamos 36 grados con la sensación térmica. Así que hidrátese bien. Tómese una agüita de coco, yo creo que sí aplica, ¿no? Ahorita que anda haciendo sus compras ahí en el mercado, que anda a lo mejor checando qué va a hacer, cómo vamos a surtir la semana, porque eso es la mayoría lo que hacemos. Así que yo te acompaño con música, Los Plebes del Rancho, Te Metiste, 6:37.

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1: Extremo, las 9:41, 9 de la mañana, 41 minuto. Ellos son Banda MS y esto es El Color de Tus Ojos en Extremo.

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1: Extremo 95.1 FM, las 9:53 minutos. Bachata Rosa, Montes de Durango, en Extremo.

Extremo 9, 56 minutos, 9 de la mañana con 56. Y ahora sí, señoras y señores, se preparan porque lo que me pidan suena en este momento. Así que ya, envíenme sus notas de audio al 962-253-0836. Desde una ranchera, una banda, no sé, podemos enviarte un norteño. Reggaetón, claro que sí, también reggaetón, lo que quieras, ¿eh? Lo que quieras. 962-253-0836 y 918-6430573. Claro que sí, don José, se la enviamos. Ding dong, dice, con gusto, con gusto. Aquí ya le dije, ¿eh? Pida lo que sea, que aquí se lo ponemos. Para que digan que, no complace. ¿Cómo de que no? Aquí en Extremo complacemos porque complacemos. Ese es nuestro lema. Complacemos porque te complacemos. Vámonos con música. Ya las exactamente 9 de la mañana con 57 minutos. Las 9 con 57. Y mira, aquí está. No, hombre, las cosas del amor, lo que pasa, lo que piden al 962-253-0836, 918-6430573. Yo complaciendo lo que se te antoje, ¿eh? Aquí lo que se te antoje. Vámonos con música.

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5: Extremo, 10 de la mañana con 3 minutos. Ya la última hora juntos, ya les dije, ya para que los deje descansar. Porque ya va a venir Alberto, los voy a estar acompañando el resto del día hasta las 11 de la noche. Así que envíenme notas de audio, ¿qué quiere escuchar? 962-253-0836 o la línea directa que es 918-64-305-73. Saludos allá a don Carlos, hasta Ranchería Guadalupe, ¿verdad? Allá nos, Colonia Guadalupe, nos está escuchando, quiere a los Tigres del Norte. Me decían, oigan, ya que andan románticos, Miguel Gallardo con Hoy Tengo Ganas de Ti, claro, se la enviamos. Ustedes piden, yo aquí complazco. Así como, mi amigo, buenos días, ¿cómo andamos?
6: Oye, locutora guapa, ¿me puedes mandar la de la banda Arcángel, Cachito de Luna?
5: Claro, claro que sí, la enviamos. Y aquí está, lo que ustedes pidan es lo que escuchan. Cachito de Luna, 10 con 4.

0: está lo que pidas. Suena aquí en Extremo 95.1 FM. ¿A poco no? 962-253-0836 o 918-64-305-73. Tengo saludos, ¿eh? Vamos a saludar a los que se andan reportando. Acuérdense que me pueden enviar nota de audio, ¿eh? Nota de audio para que yo le complazca. A ver, saludos hasta allá escuchándonos en Sonora. Por allá en Sonora, saludos a nuestro amigo Jorge Estrada. Gracias, me pide Mi Primer Amor de José Augusto. Ay, mon románticos andan. Hola, buenos días, la canción de Julio Iglesias. Ey, saludos a Escuintla, Doña Uli, ¿no? Todos se pusieron románticos, ¿eh? Dice La Que Te Pido. No se escucha bien en el audio. Bueno, espérame, reina. Ahorita escucho tu audio. Hola, dice, dale. Ay, gracias. Saludos a la amiga Lorena. Buenos días. Y vámonos a un corte. Regresando, aquí tengo más audios que ustedes están solicitando, ¿eh? 10 con 10 en Extremo.
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4: Hola, buenos días. ¿Será que me puedes poner la canción de Central Camionera? Saludos para el Rancho Alegre.
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5: Con destino a la ciudad de Torreón, Durango y Mazatlán, sírvanse a abordar por la sala número 4.

0: está, yo complaciendo Central Camionera con Ramón Ayala. Aquí muchos mensajes, muchas gracias, 918-6430573962-253-0836. Ahí las notas de audio que me envían. Vámonos con este. Ahí está, buenos días.
1: Hola, chula, buenos días. ¿Será
0: que ¿qué pasó?
1: Una rola. Exactamente, ¿cuál? No sé bien cómo se llama, pero ni que nacan.
0: Híjole, se le fue el audio a mi amiga, pero dice que es esta canción, así que vámonos a complacerla. Aquí está Yami Sabdié y Lazo en Otra Vida. Son las 10:15 en Extremo.
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1: Muy buenos días, señorita. ¿Me puede complacer con una música de Pimpinela, por favor? Con Diango. Ese hombre, por favor, ¿me lo puede poner? Pimpinela con Diango.
2: Ahí está, mi amiga. Muchísimas gracias. Hombre, ahí está. Pimpinela y Diango por ese hombre.

0: ¡Ay, qué románticos! Y es con 22 minutos. Gracias, amiga Rocío. Ahí que nos pidió ese hombre Pimpinela y Diango. Y pues ahí está, yo complaciendo, ¿eh? Yo complaciendo. Saludos para, me dicen, Alejandra la Cubana, esposa de Ricardo Carvajal, que hoy está de cumpleaños, ¿eh? Así que muchas felicidades para ella, que se la pasé increíble. ¿Qué me dicen por acá los audios? Buenos días.
1: Hola, Elizabeth Sherino.
0: Hola.
1: Buenos días.
0: ¿Qué tal?
1: Nos mandamos.
0: Bien, bien. Bien. Gracias.
1: Dime. Una.
0: ¿Cuál va a ser? ¿Cuál?
1: De los Tucanes de Tijuana. Le hicieron una piñata.
0: Órale, pues vámonos con la piñata. 10:22 en extremo.

0: 25 minutos. ¿Qué onda? Buenos días. ¿Qué pasó?
1: ¿Me puedes complacer con la canción Mi Yo de Antes, porfa?
0: Claro, aquí está Edén Muñoz, 10:25.

0: Extremo 10:28, 10:28, casi nos vamos a la pausa de la media, pero tenemos más mensajes. Hola, hola, buenos días.
1: Puedes complacer con la canción de los Tigres del Norte, La Reunión, por favor.
0: Claro, aquí está, 10:28.
2: Para todo

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0: Extremo, 10:35, se les hizo eterno, ¿eh? A mí también. Tengo más saludos a esa reina, antojándome nada más con el delicioso espagueti, dice, y un frito de porco. ¡Hala! Se mira riquísimo, reina. Debes de invitar, ¿eh? Debes de invitar, no seas mala onda. Hola, dice, un saludo para Verónica, que hoy es domingo, pero ella dice que no sabe qué día es, porque no sabe por dónde empezar, si lava los trastes, lava la ropa, si trapea. Ay, no, que los domingos son para descansar. Opino lo mismo, Vero, pero ni modo, hay que darle, ¿eh? Hola, envía saludos, dice, a las anonas, al señor Raúl Ramón Ruiz. Mañana va a estar de cumpleaños. Saludos, don Raúl. Pásensela muy bien. El martes es el mío, ¿eh? Ay, imagínense, somos Virgo. Saludos, que pase un bonito día y saludo de parte de su hijo José del Carmen. Ahí está, hasta Las Anonas, municipio de Pijijiapan. A ver, ¿dónde más? Buen día, complace, dice, con la mesa del Recón. Ya escuchamos a los Tigres, ¿eh? A ver, ¿qué me dicen? Buenos días, hola, hola.
1: Saludos, Eli. Ponme la pasó? Canción. ¿Qué pasó? ¿Cuál? Enamorada con Chalino Sánchez. Te
0: órale,
1: escuchamos,
0: pues,
1: en Acapetagua.
0: Órale, órale, tú lo pides, tú lo escuchas. 10:36.

0: Ya son las 10:39. Ahí escuchamos a Chalino Sánchez con Alma Enamorada. Tengo más saludos, Tengo más saludos. A ver, me dicen para Barrio El Embarcadero. Saludos para Barrio El Embarcadero. Muchísimas gracias. También allá en Rancho El Regalo. Saludos, Melba. Que tengas un bonito día. Vamos con más. Hola, hola. Buenos días.
1: Buenos días.
0: ¿Qué pasó?
1: Mandar un saludo a la familia Palacios, aquí en Colonia Joaquín Miguel Gutiérrez, Estación Margaritas.
0: Ok.
1: Con la canción Sin Razón, de Los Acosta.
0: Órale, la escuchamos aquí en Extremo, 10:39. Buenos días.

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4: 10:45 en ese momento, 10:45. Tengo más saludos hasta, a ver, a Jimena y José, que nos están escuchando allá en Barrio Independencia. Saludos, muchas gracias, ¿eh? ¿Dónde más estamos? ¿Dónde más los saludos? A ver, por acá nos dicen tragos de amargo con Ramón. Ok, perfecto, y tenemos audios. Vamos a ver, buenos días. Hola, hola. Sí,
5: escuchar,
4: ¿qué pasó?
5: Escuchar El Heredero
4: con ok, Titanes, claro. Va que
5: para
4: va.
5: Para alegrar ahorita el ambiente.
4: Órale, pues, aquí lo piden, aquí lo escuchan, 10:45.

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1: El caso de Lisbeth, la niña de 12 años cuyo cuerpo fue localizado en Tuxtla Gutiérrez, se suma a los 49 feminicidios de menores de edad registrados en la entidad desde 2018. Son 49 historias de niñas y adolescentes asesinadas con edades que van desde los primeros años de vida hasta los 17 años. De acuerdo con la Fiscalía General del Estado, la adolescencia concentra la mayor parte de los casos, pero el registro también muestra que la violencia feminicida alcanzado a niñas que apenas comenzaban a vivir. Pero detrás de cada uno de estos casos hay una historia de violencia que no comienza ni termina con el asesinato. Está la desaparición, la búsqueda de las familias y las circunstancias que dejaron a niñas y adolescentes expuestas hasta llegar a un desenlace fatal. Para la activista Patricia Chandomí, esta situación de violencia tampoco puede enfrentarse únicamente desde el castigo. Considera que las penas de hasta 100 años de prisión no son suficientes porque una sentencia llega cuando la vida ya fue arrebatada. Prevenir la violencia implica que los programas no se queden en el papel y que las acciones de protección lleguen antes de que una niña o adolescente termine siendo víctima de feminicidio. Hasta el siguiente comentario.
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2: ¿A quién le escuchamos a Diego?

0: con 52 minutos, 10 con 52. Oigan, ya estoy a punto de retirarme ahora al fin, ya. Ya de dejarlos. Pero tengo más saludos, ¿eh? Hay muchos, muchos audios. Gracias ahí a todos los que se están comunicando. A ver, acá me dicen, me sube el colesterol. Hola, buenos días. La canción de las guillerías, el novillo despuntado. No es despuntado, ¿no? Saludos allá. Nueva Reforma, municipio de Acacoyagua. Gracias. Bonito día. Y tengo más audios, más audios. A ver dónde está. Aquí están los audios. Hola, hola, buenos días. ¿Qué onda? ¿Me
1: pusiste mi canción de él? Ay,
0: ah, ya me está regañando, doña Uli. Yo con esto me voy. Mire, ahí está, para que no me regañe, porque ya la tengo lista, doña Uli. Ahí está su canción. Vámonos ya. Son las 10 de la mañana con 52 minutos. Yo soy Elizabeth Chirino. Bonito domingo, disfrútenlo. Y mañana, pues, estará aquí el buen Dani. 10 con 53 minutos.

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Extremo FM 95.1, poco no, muchachos, señores y señoritas, son las 11:04. Mi nombre es Alberto Chacón y ya saben que los voy a estar acompañando a partir de ahorita y hasta que nos entre la noche, muchachos. Así que aquí vamos a estar, así que ya saben, muchachos, ahorita vamos con la hora de marimba, pura marimba movida para bailar, mira, para mover el bote. Así que mándenme su mensajito directamente al número de WhatsApp 962-253-0836 o para llamada 64-30804 o 64-305-73. Así que así nos vamos, muchachos. ¿Y qué creen? 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Y ahora sí, muchachos, ni más ni menos, ni menos ni más, los voy a dejar con esto de Marimba Diamante Show, esto que se titula... Aire. 11:06, seguimos en Extremo 95.1, ¿a poco no?

かな。Extremo FM 95.1, poco no muchachos, ya son las 11:14 y tenemos mensajitos, por ahí nos mandan, hola Lick, ¿me puede complacer con una canción? Se me sube el colesterol, no, pues hay que tener cuidado, por eso hay que ir al médico, porque es pegriloso, dijeron el chamaquito. Vámonos con esto de Marimba Virreinal, eso que se titula El Colesterol. 11:14, seguimos en Extremo 95.1, poco no.

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Somos FM 95.1, poco no muchachos, 11:17 y tenemos más mensajitos por ahí. Dice, hola, soy Verónica López Díaz, quiero la canción de Coyol con pelos, gracias y bendiciones. Pues mira, vámonos con esto de Marimba Chiapaneca, 11:18, seguimos en Extremo 95.1, ¿a poco no?

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6: Ah, buenos días, por favor, señora, ¿me puedes poner la canción de la Roberta? Te estoy escuchando desde Huixla, Chiapas, por favor, Dios te bendiga.

0: Extremo FM 95.1, ¿a poco no, muchachos? ¿Cómo están? Ya son las 11:26 y va a ver, tenemos más mensajitos. ¿Quién anda por ahí? Bueno, bueno.
1: Yes. ¿Me puede complacer con una música? Lo manda el señor Román Vázquez Reyes para Kansas City.
0: Ajá.
1: Para su hijo Iván Vázquez Chirino, por favor.
0: Ok.
1: De su parte de su papá, de Iván Vázquez Chirino. Él lo escucha en Kansas City, por favor, el Gema, por favor, la marimba.
0: Ok.
1: Muchísimas gracias. Le pedí una canción a Eli, pero como que se le olvidó, no como que no le gusta escuchar a los chirinos, porque también es chirino.
0: Ay, sí, no sé. Vámonos con esto de marimba del kiosco, esto que se titula Gema. 11:27, seguimos en Extremo 95.1. ¿A poco?

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3: Buenos días.
4: 11:33 minutos.

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3: Extremo FM 95.1, poco no, muchachos. Ya son las 11:44 y por ahí tenemos mensajitos de... Dice, joven Alberto, buen día. Me pasa juguito de piña para saludar a unas amiguitas. Carmelita Concilco, Lupita Ponce, Bersabet Ponce, Lupita Ruiz, Hilda del Rancho El Jardín, Lucía Cruz Pérez de Escuintla, de parte de Doña Uli, saludos y lluvia de bendiciones para usted y su familia, muchas pero muchas gracias. Y ahora sí, vámonos con esto de Marimba Palma de Oro, esto que se titula Juguito de Piña. 11:45, seguimos en Extremo 95.1, ¿a poco no?

0: Extremo FM 95.1, ¿a poco no, muchachos? Ni más, ni menos. Nos vamos a ir ahorita de bolón ping-pong. Permíteme tantito.
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5: Extremo FM 95.1, ¿a poco no, muchachas? 11:50 y ahora nos vamos ni más ni menos ni menos ni más que con esto que nos pide doña Isela Hilerio. Dice, porfa, teléfono a larga distancia para la señora Elvia García de León de Acapetagua. Nombre, pues hasta Acapetagua, Chiapas. Vámonos con esto de Marimba Reina de Chiapas. Esto que se titula Teléfono a larga distancia. 11:51, escuchas a Alberto Chacón solo por Extremo 95.1. ¿A poco no?

Extremo FM 95.1, poco no, muchachos, señores y señoritas, por ahí nos mandan un mensajito y creo que ya es de las últimas canciones ya antes de irnos, ¿eh? Dice, buenas tardes, ¿será que me puedes complacer con una canción, la del sapo? Los escuchamos en el barrio 15 de enero. Claro que sí, vámonos con esto, muchachos, de Marimba Reina Tuxleca, esto que se titula El Sapo. 11:56, seguimos en Extremo 95.1, ¿a poco no? Pero antes de que me vaya, les recuerdo que ya esta es la última canción, así que en el siguiente bloque entramos con las pisteables, destapando bote, grupero norteño, para que nos pongamos hasta las chanclas. Pero bueno, mientras tanto, vámonos con esto. Yo regreso, mi nombre es Alberto Chacón y seguimos en Extremo 95.1, ¿a poco no?

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1: Los prohibidos, don Come.
2: Extremo FM 95.1. ¿A poco no, muchachos? 12 con un minuto y ya saben que empezamos con Destapando Botes. Así que pónganse en acción, muchachos, empiecen a mandar su mensajita para ir sus canciones directamente al número de WhatsApp 962-253-0836 para llamadas 64-308-04 y 64-305-73. Y para calentar motores, los voy a dejar con esto de Den Muñoz y Cosme Tadeo, esto que se titula La Nena. 12 con 2, seguimos en Extremo 95.1. ¿A poco no?

Extremo FM 95.1. Poco no, muchachos. Y ahora los voy a dejar con eso que me solicitaron. Eso de Yolanda del Río. Eso que se titula La hija de nadie. 12.5. Seguimos en Extremo 95.1. ¿A poco no?

Extremo FM 95.1. ¿A poco no, muchachos? Señores y señoritas, acabamos de escuchar esto de Yolanda del Río, esto que se titula La hija de nadie. Ya son las 12:08 y ahora nos vamos a ir ni más ni menos que llegan los Tigres del Norte con esto que se titula La luz de tus ojos. Un saludito por ahí a la personita que me la pidió. 12:08, seguimos en Extremo 95.1. ¿A poco no?

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Extremo FM 95.1, Foco No, muchachos. Acabamos de escuchar a Karim León con eso que se titula Banqueteras. 12:16. Los voy a dejar ni más ni menos que con esto de Banda Los Recoditos. Eso que se titula Me Va a Perder. Por ahí mando un comunicado muy, pero muy en especial. No, para la persona que, bueno, aquí tenemos registrada como Toledo García. Porfa, fíjate que me mandaste tu audio, pero al momento de que me dices el nombre de la canción, como que se corta. Ya te mandé un mensaje, pero no lo has escuchado. Así que mándame de nuevo la cancioncita para que te la ponga. Va que va. 12:16. Escuchas a Alberto Chacón, solo por Extremo 95.1. ¿A poco no?

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2: México registra un aumento importante de casos de sarampión desde enero de 2025. De acuerdo con la Secretaría de Salud, hasta el 17 de septiembre de 2026 se habían confirmado 19,557 casos y 47 defunciones. El último reporte indica que Jalisco concentra la mayor cantidad de casos acumulados con 7,574, seguido de Chihuahua con 4,602, Chiapas con 1,154 y la Ciudad de México con 1,083. En total, los 32 estados del país han reportado casos distribuidos en 515 municipios, lo que muestra la extensión territorial que ha alcanzado el brote. Son los menores de un año los que se encuentran entre los grupos más afectados al presentar la tasa de incidencia más elevada con 96.76 casos por cada 100,000 habitantes. Las defunciones se han registrado en 12 entidades, principalmente en Chihuahua, que concentra 21 decesos. Esta situación coloca a México como uno de los países que presenta un incremento de casos de sarampión en el continente americano, por lo que la Organización Panamericana de la Salud seguirá apoyando a las autoridades mexicanas mediante coordinación técnica en materia de vigilancia epidemiológica y atención de la salud infantil. Hasta el siguiente comentario.
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0: Extremo FM 95.1, poco no, muchachos. Por ahí tenemos más mensajitos. A ver, bueno, bueno.
1: Buenas tardes, ¿me puede poner la canción? Ajá. De tres veces te engañé, de Vaquita del Barrio.
0: Hola.
1: Lo escuchamos de la ranchería fronterita, de parte de la familia Morales.
0: Eso, pues vámonos con esto de Paquita la del Barrio, esto que se titula, pues tres veces te engañé. 12:23, seguimos en Extremo 95.1, poco.

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Extremo FM 95.1, ¿a poco no, muchachos? 12:33 y vamos a mandar un saludote directamente sin escalas hasta Guadalupe, allá en Escuintla, Chiapas, que nos piden la canción de Vicente Fernández, esto que se titula Volver, Volver. 12:33, escuchas a Alberto Chacón, solo por Extremo 95.1, ¿a poco no?

0: Extremo FM 95.1, ¿a poco no, muchachos? Por ahí tenemos mensajitos, a ver, bueno, bueno.
1: Hola, buenas tardes, quiero escuchar Sangre Prisionera, porfa, con los Tigres del Norte. Gracias, sobrino, gracias, familia Palomete. Aquí lo estamos escuchando, Barrio San Miguel.
0: Ahí estuvo, sí. Pues mira, hasta el Barrio San Miguel, tía. Le mando un abrazo a usted, a mi tía y a toda la familia. Vámonos con esto de los Tigres del Norte. Esto que se titula Mi Sangre Prisionera, 12:37. Seguimos en Extremo 95.1. Así es, muchachos.
2: ¿Aló?
0: ¿A poco no?

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0: Extremo FM 95.1, poco no, por ahí nos mandan un mensajito. Janet dice, buenas tardes, porfa, quiero la canción Por mí no te detengas de la banda MS, 12:41. Vámonos con esto, muchachos, solo por Extremo 95.1.
1: Ah, poco no.

Extremo FM 95.1, poco no, muchachos. Por ahí vamos a mandar un saludito directamente y sin escalas hasta el rancho, el regalo. De parte mía, para mi tía Melba Méndez, que nos está escuchando. Y también por ahí a Toledo García, que nos piden, mira, se pusieron de acuerdo, yo creo, Nos piden la siguiente canción de los Rieleros del Norte, eso que se titula El Columpio. 12:46, seguimos en Extremo 95.1. ¿A poco no?

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1: Extremo FM 95.1, ¿a poco no, muchachos? 12:49 y por ahí nos mandan un mensajito que dice: buenas tardes, joven, por favor, de complacer con la canción de La Chancla, pero con Antonio Aguilar. Gracias, saludos desde Escuintla. Pues doña Tere, un saludote hasta allá desde Escuintla, y ahora vámonos con eso de Antonio Aguilar, lógicamente, esto que se titula La Chancla. 12:49, seguimos en Extremo 95.1, ¿a poco no?
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Exxon FM 95.1, poco no, muchachos. Acabamos de escuchar esto de las Marías, eso que se titula Los besos no se piden, se roban, dice. Y ahora los voy a dejar ni más, ni menos, ni menos, ni más que con esto de los Tigres del Norte. Esto que se titula, muchachos, La carretera. Un saludote para Don Félix. Hasta allá, hasta las guacamayas. 12:56, seguimos en Extremo 95.1. ¿A poco no?

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Extremo FM 95.1, poco no, muchachos. Acabamos de escuchar a Gerardo Reyes con esto que se titula Corazón de Carne. Y ahora los voy a dejar ni más, ni menos, ni menos, ni más. Espérenme tantito. Bueno, vamos con saluditos. De momento es que se me perdió la cana. No, te digo que cuando pasa. Así pasa cuando sucede, muchachos. Pero no pasa nada, nos vamos de bolón ping-pong con unos saluditos. Dice: saludos desde Norwalk, Ohio. Porfa, una canción de Antonio Aguilar, A Paso del Norte. Manito, acabo de ponerla de la chancla. Mira, cámbiame el artista que sea así pisteable y te la pongo. Tenemos una hora todavía. Y ahora sí los voy a dejar ni más, ni menos, ni menos, ni más que con esto de José Alfredo Jiménez. Esto que se titula El Perro Negro. Pero antes de que me vaya, vamos a mandar un saludote a la ranchería El Guamuche, donde, a ver, doña Sara Antonio Trinidad está cumpliendo años. Doña Sara, ¿cómo es posible? ¡Vamos!

arriba y que se la esté pasando de lo mejor al lado de su familia y todos los seres que la quieren, que la aman y que la adoran. Y ahora sí, vámonos con esto de José Alfredo Jiménez, esto que se titula El Perro Negro. 1:05, seguimos en Extremo 95.1. ¿A poco no?

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1: Extremo FM 95.1, poco no, muchachos, señores y señoritas, los voy a dejar ni más ni menos con mi compadrito, el Bebeto, con eso que se titula Decidí Olvidarte. 1:13, seguimos en Extremo 95.1, ¿a poco no?

1:16, muchachos y muchachas, señores y señoritas, acabamos de escuchar al Bebeto con eso que se titula Decidí Olvidarte, y ahora llega Grupo Firme y el Jackie, ay no, con nada más y nada menos que lo que se titula Cada Vez Te Extraño Más. 1:16, seguimos en Extremo 95.1, ¿a poco no?

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Extremo FM 95.1. ¿A poco no, muchachos? Acabamos de escuchar a los Hijados del Rancho con eso que se titula La Envidia. Ya es la 1:24. Y ahora los voy a dejar ni más ni menos ni menos ni más que con esto de la séptima banda. Eso que se titula Seguimos de Frente. Solo por Extremo 95.1. ¿A poco no?

Extremo FM 95.1, ¿a poco no, muchachos? Señores y señoritas, por ahí para mi buen Roblero Suárez, me aparece aquí desde Norwalk, Ohio. Vámonos con esa canción de Ramón Ayala, eso que se titula Un Puño de Tierra. 1:27, seguimos en Extremo 95.1, ¿a poco no?

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2: 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Y ahora sí, muchachos, ni más, ni menos, nos vamos a ir con un mensajito que nos acaban de mandar ahorita. Mira, pero en cortito. Nos acaba de decir, hola, buenas tardes, te pido por favor saludes al señor Francisco Monterrosa y la señora Elvia Ruiz, que te están escuchando. Ay, muchas gracias. Están escuchando ese bonito programa en Flores Magón. Y pon la canción del Rey de Mil Coronas de Lalo Mora, pues qué creen. Vámonos con esto. 1:37. Seguimos en Extremo 95.1. ¿A poco no?

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Extremo FM 95.1. ¿Poco no, muchachos? Acabamos de escuchar Intocable con eso que se titula Aire. Y ahora nos vamos con unos mensajitos. Dice, Chepita, mira, te iba a poner tu canción, pero yo creo que ya no. Vamos. Ya no es cierto. Dice, buenas tardes, Dan. Soy Alberto. Alberto. Porfa, salúdenme a mi abuela Marta Gómez. Ella nos escucha en Lindo Rancho. Dice, porfi, la canción del tiempo no perdona. De parte de su nieta, que la ama mucho, Julie. Gracias. Pues mira, a pesar de que me confundiste, te la voy a poner. Así que vámonos con esto de Alex Fernández. Esto que se titula El tiempo no perdona. 1:46. Seguimos en Extremo 95.1. ¿A poco no?

Extremo FM 95.1, poco no, muchachos, señores y señoritas, seguimos con más mensajitos. Por ahí nos mandan un saludo para la tía Ángela, que se encuentre echando, ¿cómo dice? Se encuentre echando el programa en Rancho Santa Teresa, dice, una canción de Charola de Plata de los Tiranos del Norte. Así que vámonos con esto, muchachos, 1:50, seguimos en Extremo 95.1. Ya se la saben,

0: Extremo FM 95.1. ¿A poco no, muchachos? Acabamos de escuchar a los Tiranos del Norte con esto que se titula Charola de Plata. Y me acaban de hacer una llamadita ahorita. Me dicen, a ver, espérame tantito. Van a mandar un saludote, mira, un saludote a doña Yolanda Hernández de la Cruz, de parte de su hermano Álvaro Hernández, que creo que anda de visita por aquí. Entonces, un saludote y un abrazo. 1:53 nos pidieron la siguiente canción de Cornelio Reina, eso que se titula El Columpio, solo por Extremo 95.1. Ya se la sabe, muchachos. ¿A poco no?
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Estamos en FM 95.1 Foco, ¿no, muchachos? Señores y señoritas, vamos a mandar un saludote hasta Huixla, Chiapas. Y nos piden esta canción de Los Huracanes del Norte, esto que se titula Cruz de Madera. 1:56, seguimos en Extremo 95.1 A Foco.

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3: El caso de Lisbeth, la niña de 12 años cuyo cuerpo fue localizado en Tuxtla Gutiérrez, se suma a los 49 feminicidios de menores de edad registrados en la entidad desde 2018. Son 49 historias de niñas y adolescentes asesinadas con edades que van desde los primeros años de vida hasta los 17 años. De acuerdo con la Fiscalía General del Estado, la adolescencia concentra la mayor parte de los casos, pero el registro también muestra que la violencia feminicida alcanzado a niñas que apenas comenzaban a vivir. Pero detrás de cada uno de estos casos hay una historia de violencia que no comienza ni termina con el asesinato. Está la desaparición, la búsqueda de las familias y las circunstancias que dejaron a niñas y adolescentes expuestas hasta llegar a un desenlace fatal. Para la activista Patricia Chandomí, esta situación de violencia tampoco puede enfrentarse únicamente desde el castigo. Considera que las penas de hasta 100 años de prisión no son suficientes porque una sentencia llega cuando la vida ya fue arrebatada. Prevenir la violencia implica que los programas no se queden en el papel y que las acciones de protección lleguen antes de que una niña o adolescente termine siendo víctima de feminicidio. Hasta el siguiente comentario.
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5: Extremo FM 95.1. ¿A poco no, muchachos? Señores y señoritas, ya son las 2:04. Y ahorita sí vamos a comer con un solo artista, así que primera llamada, primer mensaje que me diga, mira, yo quiero a Juan Gabriel, yo quiero a Vicente, yo, al que ustedes quieran, nos vamos a aventar con ese artista toda la siguiente hora. Así que mira, manda tu mensaje, hazme tu llamada, te dejo los números, WhatsApp 962-253-0836, llamada 64-308-04 y 64-305-73. Así que los espero, ahí entró el primero, a ver, bueno.
6: Sí, por Juan Gabriel.
5: ¿Juan Gabriel?
6: Sí.
5: Excelente, nos vamos con Juan Gabriel entonces, muchas gracias. ¿Alguna canción en especial?
6: Decídete con Juan Gabriel y Ángela.
5: ¿Perdón?
6: Decídete con Juan Gabriel y Ángela.
5: Decídete, va que va, ahorita se la pongo.
6: Bueno,
5: sale. Sale, cuídense mucho. Excelente, pues no, hombre, ya les ganaron.

Nos fuimos, pero ya regresamos. Ya les ganaron viaje, muchachos. Nos vamos con Juan Gabriel. Pero mira, antes de que empecemos, vamos a mandar un saludote por ahí hasta Flores Magón, que nos pidieron precisamente esta canción. Así que ya la tengo programada, se las voy a aventar y ya de ahí ya seguimos con Juan Gabriel. Así que les dejo esto de Chalino Sánchez, esto que se titula Las Nieves de Enero. 2:06, seguimos en Extremo 95.1. ¿A poco no?

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1: XFM 95.1 Foco, ¿no, muchachos? Ya son las 2 con 11 minutos. Y mira, lo prometido es deuda. Vámonos con esto de Juan Gabriel y Ángel Aguilar. Esto que se titula Nada Más Decídete. Solo por Extremo 95.1. ¿A poco no?

0: Extremo FM 95.1, ¿a poco no, muchachos? Acabamos de escuchar a Juan Gabriel y Marco Antonio Solís con esto que se titula Se Me Olvidó Otra Vez. Y les recuerdo los números en cabina para que vean qué andan comiendo. Ya es hora de comida, muchachos. Ya han de estar, mira, una sopita, un caldito, carnita asada, dominguito familiar. Mándenme su fotito para que la subamos directamente al estado al 962-253-0836. O llámenos al 6430804 y 6430573. Y bueno, seguimos con más y más y más y más de Juan Gabriel. Y ahora los voy a dejar con esto de Juan Gabriel y Cumbia Kings. Esto que se titula No Tengo Dinero. 2:18. Seguimos en Extremo 95.1. ¿A poco no?
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1: Son las 2:23.

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Extremo FM 95.1, Foco No, muchachos. Señores y señoritas, ya son las 2:35 y los voy a dejar nada más y nada menos con esto que se titula Me Gustas Mucho, solo por Extremo 95.1.

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3: Extremo FM 95.1, ¿poco no, muchachos? Ya son las 2 con 42 minutos. Y ahora vámonos con algo. No. ¿Quién no se la sabe, muchachos? Vámonos con esto de Juan Gabriel, eso que se titula Hasta que te conocí. 2 con 42 minutos, seguimos en Extremo 95.1. ¿A poco no?

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Extremo FM 95.1, poco no, muchachos. 2:52 y acabamos de escuchar La Diferencia de Juan Gabriel y Vicente Fernández. Y ahora nos vamos a ir con el buen Julión y lógicamente Juanga con esto que se titula La Frontera. 2:53, seguimos en Extremo 95.1. ¿A poco no?

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0: Extremo FM 95.1, ¿a poco no, muchachos? Ya son las 3 con 2 minutitos y adivinen qué, empezamos con toda la banda y a toda banda, muchachos. Así que mándenme sus mensajitos, piden pura canción de banda, ¿eh? Las siguientes 2 horas van a ser pura banda, muchachos. Seguimos pisteando, yo aunque sea con agua, pero los ando acompañando. Así que manden sus mensajitos directamente al 962-253-0836 o para llamada 64-308-04-64-305-73. Y ahora los voy a dejar con un mix de varios artistas con la siguiente canción que se titula No Llega al Olvido. 3:03, seguimos en Extremo 95.1. ¡Poco no!
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0: Extremo FM 95.1, Pocoro, muchachos. Acabamos de escuchar al fantasma con eso que se titula Soldado Caído. Ya son las 3 con 9 minutos. Y vámonos con el gallo de oro. Y esto que se titula un clásico, muchachos. ¿Cómo me duele? Solo por Extremo 95.1, ¿a poco no?
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más. Extremo FM 95.1, poco no, muchachos, vamos a mandar esto. Dice, buenas tardes, me puede complacer a don Edgar Cruz Morales. Él nos escucha en Flores Magón, con algo de Tierra Cali, donde quiera que estés. Gracias, linda tarde. Pues vámonos con esto. Esto de Tierra Cali, donde quiera que estés. Ya son las 3:17, seguimos en Extremo 95.1, a poco no.

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1: México registra un aumento importante de casos de sarampión desde enero de 2025. De acuerdo con la Secretaría de Salud, hasta el 17 de septiembre de 2026 se habían confirmado 19,557 casos y 47 defunciones. El último reporte indica que Jalisco concentra la mayor cantidad de casos acumulados con 7,574, seguido de Chihuahua con 4,602, Chiapas con 1,154 y la Ciudad de México con 1,083. En total, los 32 estados del país han reportado casos, distribuidos en 515 municipios, lo que muestra la extensión territorial que ha alcanzado el brote. Son los menores de un año los que se encuentran entre los grupos más afectados al presentar la tasa de incidencia más elevada, con 96.76 casos por cada 100,000 habitantes. Las defunciones se han registrado en 12 entidades, principalmente en Chihuahua, que concentra 21 decesos. Esta situación coloca a México como uno de los países que presenta un incremento de casos de sarampión en el continente americano, por lo que la Organización Panamericana de la Salud seguirá apoyando a las autoridades mexicanas mediante coordinación técnica en materia de vigilancia epidemiológica y atención de la salud infantil. Hasta el siguiente comentario.
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2: Son las 3:48.

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1: Son las 3:51.
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1: Ahí les va esta canción. Sin raspar muebles. Vámonos, muchachos. Remánguense.

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Extremo FM 95.1, poco no, muchachos, señores y señoritas, ya son las 4:37, permeó 38 minutos y ahora nos vamos a ir ni más ni menos que con más información. Ya saben que nosotros siempre les llevamos las mejores ofertas, obviamente, muchachos. Solo por Extremo 95.1, poco no. 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

0: Y ahora sí, muchachos, sin más por el momento, vámonos con los compromisos. Ya son las 4:39 minutos. Seguimos en Extremo 95.1. ¿A poco no?
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1: Ahí va, muchachos, de los demás rancheritos, para que la raza, para que la raza destape los botes, compadre. O más bien dicho, las dos botellas de mezcal, primo. Luis Ángel, el primo.

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1: Extremo FM 95.1, poco no, muchachos, ya son las 4:51 minutos y ahora nos vamos a ir ni nada más ni nada menos que con esto de Kim Loaiza. Esto que se titula La Mejor Decisión, solo por Extremo 95.1, ¿a poco no?
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6: Extremo FM 95.1, poco no, muchachos, señoras y señoritas, ya son las 5:03 y ahora vamos con los dos grandes. Así que empezamos con esto de Antonio Aguilar, esto que se titula ¿Qué falta me hace mi padre? Solo por Extremo 95.1. Obviamente, muchachos, ya se la saben. ¿A poco no?

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1: El caso de Lisbeth, la niña de 12 años cuyo cuerpo fue localizado en Tuxtla Gutiérrez, se suma a los 49 feminicidios de menores de edad registrados en la entidad desde 2018. Son 49 historias de niñas y adolescentes asesinadas con edades que van desde los primeros años de vida hasta los 17 años. De acuerdo con la Fiscalía General del Estado, la adolescencia concentra la mayor parte de los casos, pero el registro también muestra que la violencia feminicida alcanzado a niñas que apenas comenzaban a vivir. Pero detrás de cada uno de estos casos hay una historia de violencia que no comienza ni termina con el asesinato. Está la desaparición, la búsqueda de las familias y las circunstancias que dejaron a niñas y adolescentes expuestas hasta llegar a un desenlace fatal. Para la activista Patricia Chandomí, esta situación de violencia tampoco puede enfrentarse únicamente desde el castigo. Considera que las penas de hasta 100 años de prisión no son suficientes porque una sentencia llega cuando la vida ya fue arrebatada. Prevenir la violencia implica que los programas no se queden en el papel y que las acciones de protección lleguen antes de que una niña o adolescente termine siendo víctima de feminicidio. Hasta el siguiente comentario.
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4: Son las 5:13.

0: Son las 5 con 19 minutos.
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2: Son las 5:24.

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0: Extremo FM 95.1, poco no, muchachos, ya son las 5:52 y acabamos de escuchar esto de Vicente Fernández acá entre nos. Y ahora vamos a mandar un saludito por ahí. Saludos desde el barrio, dice Nuevo Guadalupe. Mira, no tengo esa canción, manito, te la voy a deber. Pero mira, vámonos con esto de Antonio Aguilar. Esto que se titula La Chancla. 5:53. Seguimos en Extremo 95.1. ¿A poco no?
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3: Extremo FM 95.1, poco no, muchachos. Señores y señoritas, ya son las 6 de la tarde con un minutito. Y ahora nos vamos con los cuatro grandes. Ya se la saben, Julión Álvarez, Grupo Frontera y Grupo Firme, muchachos. Y también, ¿quién se nos fue por ahí? ¡Ah, Karim León, claro! Así que ya se la saben, pidan sus canciones directamente a los números de WhatsApp 962-253-0836 para llamadas 64-30804 y 64-30573. Así que ya se la saben, muchachos. Mi nombre es Alberto Chacón y vámonos con esto de Karim León. Esto que se titula Explícame. 6:1, seguimos en Extremo 95.1. ¿A poco no?